Información, Darío Macas, el alcalde de Machala, que empezó como taxista y hoy enfrenta un proceso penal. Darío Macas, el alcalde de Machala, que empezó como taxista, hoy enfrenta un proceso penal. Otra información, señoras y señores, la información que tenemos. Atención a esta información: entre el dolor y la búsqueda, así vive la parroquia Guadalupe tras el aluvión en Zamora. El 2 y el 3 de julio llovió a cantares en Guadalupe, una parroquia de la provincia de Zamora, Chinchipe, la población que no se supera con esta situación natural. Así es, señoras y señores, atención a esta información. Desde Ambato modernizarán parqueaderos con sistema tecnológico. La municipalidad de Ambato avanza con el proceso de modernización de los parqueaderos municipales con la implementación de un nuevo sistema tecnológico que permitirá mejorar la atención de los usuarios. Bien, señoras y señores, hemos llegado a la parte final de su informativo Buenas Nuevas, correspondiente a este día, hoy martes 7 de julio del 2026. Señoras y señores, gracias por su fiel sintonía y tengan ustedes muy buenas noches.

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1: 19 horas. Un minuto.
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4: Una empresa decide invertir en Ecuador, no está apostando por números, está apostando por nuestra gente. Y esa confianza hoy tiene resultados históricos. 431,5 millones en inversión extranjera directa. Esto representa un crecimiento del 85.7% en comparación con el mismo periodo de 2025. Por ejemplo, es el equivalente a casi duplicar la inversión recibida de hace apenas un año. En 2024, la inversión fue de 111,8 millones. En 2025, llegó a 232,4 millones. Pero en 2026, se alcanzó la cifra récord de 431,5 millones. ¿Pero quiénes están apostando por Ecuador? Singapur, Perú, Panamá, Suiza, Países Bajos, Bahamas, Costa Rica y Estados Unidos. ¿Y dónde llega esa inversión? Comercio, agricultura, industria, construcción y energía. No son solo millones de dólares, son empleos, producción y desarrollo para miles de familias ecuatorianas.
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0: 19 horas, 15 minutos.
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0: 19 horas. 30 minutos.
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0: 45 minutos.
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1: 20 horas. Un minuto.
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2: Que esperan en Jehová, renovarán sus fuerzas, levantarán alas como las águilas, correrán y no se cansarán, caminarán y no se fatigarán. Isaías 40:31.
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0: 15 minutos.
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0: 30 minutos.
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0: 21 horas. Un minuto.
1: 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Isaías 40:31.
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mujer virtuosa, ¿quién la hallará? 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

este camino difícil, si juntos, tomados de las manos, seguimos hacia un rumbo fijo. 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
1: Atención, atención.
2: La seguridad no admite errores. 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Convocatoria dirigida a servidores policiales y militares en servicio pasivo. El objetivo es fortalecer la seguridad penitenciaria y las capacidades operativas del Cuerpo de Seguridad y Vigilancia Penitenciaria con personal que cuenta con experiencia, disciplina y vocación de servicio.
3: 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Esto sin que resten el 40% de sus fondos de pensiones.
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0: 22 horas. Un minuto.
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22 horas 45 minutos.

0: 23 horas. Un minuto.
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0: 23 horas, 15 minutos.
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1: 23 horas, 30 minutos.
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15 minutos.

0: horas. 30 minutos.
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0: horas, 45 minutos.
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1: 3 horas. 1 minuto.
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0: 3 horas. 30 minutos.
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0: horas.
1: 30 minutos.
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0: 4 horas. 45 minutos.
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0: minuto.
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2: Que esperan en Jehová, renovarán sus fuerzas, levantarán alas como las águilas, correrán y no se cansarán, caminarán y no se fatigarán. Isaías 40:31.
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0: 15 minutos.
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1: Vamos, fuerte, Él es bueno y para siempre es tu misericordia, Señor. Bueno.

0: 30 minutos.
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Felicidades, felicidades por cumplir una etapa más de vida a todos los graduados y graduadas. Unan Kaitutamanta 95.3 Suantandaya, Kakpi, Cancunata, Saludani, Alabaduni, buenos días, buenos días. 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
1: Las 6:10, 95.3 Buenas Nuevas. Nanca y miércoles, tutamanta, callarinchi, callarinchi, diferentes, yactacuna, piño canchigo, antandarishka, yaitucuna, mamitacuna, musitucuna, huichacuna, vicinitucuna, vicinitacuna. Muy buenos días, alabada, y tutamanta, ya chupacaricungi, achillacungi, kunanca y suma, tutamanta, chupu y dios pagó a cuna. Ay, Pichucanchi, César Patricio Pasto, buenos días, hermana Albina, buenos días, hermano Cecita.

Samantha William de Quilema. Hoy estaremos en la graduación en Tomás Oleas, Unidad Educativa Tomás Oleas de Cajabamba. ¡Qué lindo! Saludos cordiales para todos los flamantes.

12 minutos. José Manuel, gracias a Dios, muy bien, bonita emisora. Gracias, José Manuel. Taitamito, cuidacho, guaquichicho. Lo más importante, ninchi. Y adiós, tamañas, pasuxinapi, aykunapi. Chasna yata también en Velasco y Barra de Guamote. ¡Wow! Yo solo pagué, hermano Wilson de Aquilema. Informadito, gracias por reportar la información. Saludos cordiales, tuque, guamoteños, cuna, guamoteños, guamoteños y manaya. Urunanca y Punya Ima hasta Huanca, Unidad Educativa Velasco Ibarra, Guamote Manricunguichi, Apuranguichi Mamita Cuna, Apuranguichi, Apuranguichi, hasta Huanca, a llegar Marispa, Maíz.

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César Patricio Pasto Nishkami, mañana.

por el triunfo, por el logro que han hecho. Papito Dios, cuidacho, guaquichicho, tucui, tucui, tucui, grado a cuscunata, saludanchi, kunankai tutamanta, calla punya, graduación en la unidad educativa Capitán El Mundo Chiriboga. Gracias, hermano Cecita, cambachuri, cambagushushi, familia chugraduacon. Cecilio Cáceres.

ustedes que a mi Ramoncito Arévalo. Pero ¿cómo se llama su esposa? Diga, por favorcito, diga, ¿cómo se llama su esposita? Gracias, sobrinito. Franklincito Bejarano, saludos cordiales desde Cuenca, Ecuador, y yendo a mi trabajo. Gracias, Padre amado, por otro día más de salud y vida, por el trabajo. Saludos, que Dios te bendiga, Franklin Bejarano, que papito Dios les cuide de sabiduría y entendimiento. Ramoncito Arévalo, gracias por esa rosita de la mañana. Joyería Vaya, saludos cordiales, excelente su programa, gracias mi estimado hermano. Víctor, ojalá Caipunyacuna, Cañala, 6 Manta, la 7 Impunto Manta, mi don Dominique Pascal y Nacho. Chayoras, Pascas, Kukangi, localcito Kunata, hasta Huanca. 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Isidoro, buenos días, hermana, saludos a mi gente linda de Castugalto, desde Francia. Isidoro Canconata, saludan mi Castugalto Picausa, Yayacuna, Mamacuna, Alejandro Guanolema, ¿cómo está mi estimado? Ingeniero Alejandro Guanolema, saludos cordiales, excelente su programa, bendiciones, mi querido hermano. Alejandro Guanolema, saludos cordiales, bueno, Caipinini, el futuro alcalde de Cantón Colta, del movimiento Minga Chasnachuca. Ingeniero Alejandro, confirme, por Dios, ñata, pichampa, tarudacuma. Saludos cordiales, ingeniero Alejandro Anulema. Buenos días, alabada, allí tutamanta. Nelson Cocha, buenos días desde Nueva York, ¿cómo está Nelson? Alabado, alabado, llegó otro aviso, qué lindo. Agradecido, papito Dios, Dios solo pague. 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

Ya está Charine, oiga, así dicen, Kashna Nime, se necesita contratar una señorita. Esa la falla, oiga, señorita dice, no una señora de 91 años. Para la ciudad de Quito, puertas adentro, sueldo básico, después de 3 meses, con todo, con todos los beneficios de la ley. 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Oiga, Ricky, yo no sé por qué dice señorita, ¿por qué no dirán señoras también? Chaypica, opallito, ñucaca, ni cancuna mamana huillas, perrinimo, porque ven, Ricky, casa nime. 3 meses cama, sueldo básico. Después de 3 meses, con todos los servicios de la ley. ¡Qué bárbaro! ¿Por qué no dice señora? Ya se hubiese ido. Pero Cancunama Huillani, guau, así que Cancunama Huillani, Cancuna, aprovecha, manari, Niucalaya, Mayor Cunas, Cancunama Huillani, hasta Huancanini. Señoritas, para trabajar en la ciudad de Quito, puertas adentro. Sueldo básico después de 3 meses. Después de 3 meses con todos los servicios de la ley. Qué interesado. Oye. Personas interesadas, comuníquese al 0993-5063-55. Juan Pacho Morocho, Caita Huillán, mi pa' y mi carrugacón hasta banca pica. Tan señorita, trabajo tamás caspa puricungi caipunza cuna, ama digana y así más caspa puricho, zapatuta digana tucuchis papuricungi, digana rupipi, quemaris papuricungi, hasta huanca. Hasta huanca, suc señorita, puertas adentro. 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Felicidades a todos los graduados. Andreo Record TV, saludos, hermana Albita, full sintonía, rumbo al trabajo. A la unidad educativa Isabel de Godín, hoy los grados. A todos los graduados, conejitas, que Dios les bendiga. Kunan Punya Ima, graduación Ima Tianga, unidad educativa Isabel de Godín, Kaya Punya. Hasta Huanca, unidad educativa Capitán El Mundo Chiriboga. Y Kunan Yata, unidad educativa Tomás Oleas. Unidad educativa Velasco Ibarra Pipi, suma graduación Kunatianga. ¡Qué lindo! ¡Felicidades! Para todos los graduados y graduadas. Juanita Zambrano, buenos días, Juanita, Yachucangui, Johnny Criollo Puno, arquitecto Johnny Criollo. Saludos cordiales, Guayaquil, Perla de Pacífico, Puyacungui, buenos días, alabado, Yachucapangui. Allí Tutamanta, Kunankai, miércoles Tutamanta. Caimito Tenesaca, sierva, buenos días, Caimito, ¿cómo estamos? Saludos desde Baltimore, Mirlanda, Puyacungui. Qué lindo, mi querido hermano. Caimito, Taitamito Tamañas, Pazuxinapi, Aikunapi, Aipi Kankar.

Eugenio les saluda en su nombre, Nishkami José Janeta. Buenos días, Ayito Tamanta. Imanaya, Pacariscangui, José Janeta, familia Janeta. Guayaquil, Perla de Pacífico, Picancuna, Tandaya, familia Cagpi, Taitamito Tamaña.

0: 6:22, William Zamora. ¿Cómo está mi estimado amigo, hermano William? Saludos cordiales para la iglesia Fundamento de Dios desde Cantón Santa Lucía, Puyacunguichi. Saludos cordiales. Muy buenos días, Pastor Francisco Yungán, allí ya Chucapangui, hermano pastor. Allí Tutamanta, William Zamora, Canconata, saludanmi, José Guzmán. Dios te bendiga, saludos desde Napo, Napo presente. Alvinita, buenos días, ¿cómo amaneció? Bendiciones, que el Señor le cuide, Dishkami. Gracias, Leonel, que papito Dios te cuide en la salida, en la entrada. Ánimo y éxitos, échele ganas. Dios te cuide, José Guzmán, todo puedo en Cristo que me fortalece. Ari Chasnami, Daki José, licenciada. Saludos al graduado Jefferson de Aquilema. Le saluda su papi desde Nueva York. Felicidades, hoy y siempre. ¡Qué lindo! Uyacunguicho Jefferson de Aquilema, Ricky, Camba Guiaito, Cantanimari. Felicidades, papito Dios, cuidacho. Sabiduría, tacaracho. Vamos por más, hijito. Todo lo, el esfuerzo, todo lo que yo hago es por bienestar de cada uno de ustedes. Aunque no estoy ahí presente, pero mi corazón, mis oraciones están ahí. Y sé que ustedes también están orando por mi vida, por mi salud, por mi trabajo, para seguir adelante, cumplir nuestros sueños. Y muy pronto estaremos juntos, Dishkami. Daquilema José, ánimo y éxitos. Sé que momentos importantes, primana familia, un hormigo, un canguichichu, maigen kunaka. 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Cambac sueños y metas, tapacta chispaca, ut, catigrangi. Y jóvenes, papito, mamita, esfuerzo rurashkata. 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pasaspa, mana suspenso, Pisakirispa, Magen Kunaka, suspenso, Pisakirispa, Pisña Pasaskangichi, qué lindo, felicidades, Taitamito, Cuidacho, Gachachicho, sabiduría, Takucho, el principio de la sabiduría es el temor a Jehová. Honra a Jehová, honra a tu padre, a tu madre. Ahí está la bendición. La obediencia es la llave maestra para cada uno de nosotros para ser hombres y mujeres exitosos. Las 6:25, Froilancito, ¿cómo está desde Xuxicón? Estamos a full sintonía. ¿Cómo está, Froilán? Allí ya chucangue, cambacuyasco, hormiguito, guacuna, taitamito, bendiciacho. Échele ganas, mi estimado amigo Froilán. Froilán, alabado allí tu tamanta. Saludos, Lizen, buenos días desde Listo. Estamos en total sintonía. Armando Bronca, ¿cómo está, pues, Armandito? ¿Qué tal amaneció, mi estimado Armandita? Ya chucapangue. Buenos días, 6:25. 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
3: Las 6:28, 6:28. Buenas nuevas, Uyarinchi. Amacungaringi, maijan, señoritas, señoritas o señoras hasta 30 años. Cuna, Cancuna, trabajo, Tamascaspa, Puricuspacam. Hasta Huanca, Quito, capital de los ecuatorianos, Pimi Ministinchuk, señorita, puertas adentro, o señora de puertas adentro, Tabajachin, señora, pero de 30 años abajo, de 50 años también, nin, ñukaka 91 años, tacharini, chaymi, wawakun, ima, pute, al mayor que me estorba, taka, no queremos, dijo, kankunamu, y ya con, chinas, paca, huillanimi, señoritas, o señoras, hasta 30 años, pilas. Quito, capital de los ecuatorianos, Pimari, hasta Huanca. Shuk, señorita, puertas adentro, trabaja, chumini, stinchi, nimi, 3 meses, camaca, sueldo básico. 3 meses, manta, huichiman, caña, amañarispa, sacrifica, con todos los beneficios de la ley. Qué lindo, ¿ve? Personas interesadas, din, shuk, señorita, puertas adentro, o señora de puertas adentro, trabaja, chum, señora. 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

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Aprovechense a lo máximo. 6 de la mañana, 33 minutos. José Pupiales, buenos días. Imanaya, Pepito, Ayilla Chukangi, José de Aquilema, Nishkami Lisen, saluda a mi hijo Jefferson de Aquilema. Le saluda de parte de su papi, saludanme desde Nueva York, hoy y siempre, que Dios te bendiga. Felicidades, Nishpamika y Kishke y Matakachaska, que Dios te bendiga.

31 minutos, 6 de la mañana, 31 minutos, 95.3. Angie, ¿cómo está mi estimada Angie? Saludos cordiales, muchos saludos, mi estimada hermana, que Dios le bendiga de parte de familia Mora. Desde Guayaquil, ¿cómo está familia Mora? Que papito Dios les cuide, les guarde en la salida, en la entrada, en todo momento, en su trabajo, en el hogar, en toda la familia. Marcelito Chimbolema, ¿cómo está mi estimado hermano Marcelito? Hermana Albina, buenos días, saludos desde Hospital Carlos Andrade Marín, Quito. 7 días de hospital, mi estimado hermano Marcelito Chimbolema. 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Y a Dios, mi última palabra tachari. 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

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Hermano Marcelito, campacuyasco, hormisita, guacuna. Ánimo, familia, chimbolema.

0: Gracias, papito Dios. Bendiciones, hermana. Saludos allá en Nueva York a mi esposito Edison. Cancela, Aniscame. Oh, cancela. Saludos cordiales de hermana Silvia. Buenos días, Imanaya, Yachucangui, Edison, allí Tutamanta, Lavado, allí Yachupacarishcanguichi, Miguelito de la Cruz. Hola, amiguita, ¿cómo está Miguelito de la Cruz? Imbabura, Otavalo, Aligo, Pachango, Puyacupi. Kaisa Lema TV, buenos días, saludos cordiales, allí Yachupacarishcangui, mi estimado hermano. Ñacho trabajito manricungi, oña programa tatuku chirkangi, o programa pirichukangi, manaya cambacuyashka warmizita, gemelitas, buenos días, allí tutamanta.
1: Todo tiene su final.
0: Todo tiene su final, mi estimado hermano. Hermana, Taita Dios amañaspa perseverana mi canchi. Hermana Sakirinachu canchi. Saludos cordiales, mi estimada hermana. Buenos días, bendiciones. Kaisa Lema TV, gracias por esa rosita. José Aulla, gracias por esa rosita de la mañana. Dios te bendiga. Ingeniera Anita Pomaquero, Ayacho Pacariscangui. Saludos cordiales. Buenos días, Inge. Apurangi, Campis. Cooperativa de Ahorro y Crédito. Suma Yacta Manchukshirikungi. Muy buenos días. Cambacuyasca, Cusito, Cambachuri. Y para la bella princesa. Fausto Niño, buenos días. Fausto Niño, ¿te ven? Buenos días, hermana Albina. Saludos, Imanaya. Allí ya mi cani, canca. Allí ya chupacariscangi, Imanaya. Allí tu tamanta. Uy, ay, canto. Uy, uy. Todos tienen su final. 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

Cuenca Soáis, a mi comunidad San Juan de Payo, a la iglesia Estrella de Belén, a todos los diáconos, miembros de la iglesia. Saludos cordiales, Tunacay, Tutamanta, Horas, Canconata, Salorancha, Lavaduncha, Yachu, Capanguichi. Muy buenos días, Tuti Congregación, iglesia Estrella de Belén, Uyacucuna, San Juan de Payo, Peayachu, Capangui. Buenos días, allí Tutamanta. Angelito Guayama, saludos Ángel Guayama, buenos días, Imanaya, saludos cordiales, Ayachupacariscangui, Achigascangui, familia, Ayachupacariscangui, Chicunangay, miércoles, chaupi semana.

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Cantando victoria, mi estimado hermanos, hermanas. Rancherito Alegre, hola, bendiciones, bendiciones, ¿qué tal? ¿Cómo están? Un feliz cumpleaños a mi esposo que hoy está de cumpleañero, David. Caterina consentida, Maite, ya con Davidcito, feliz cumpleaños, son los deseos de su amada esposa que te

desmayes, échele ganas. Buenos días, hermana. Saludos para todos mis hijitos. Dios te bendiga. Marita Baños y Manaya y Achupacariscangui. Cunanca y miércoles, tutamanta. Arriba esos ánimos.

6 de la mañana, 42 minutos. Kunamikan, kunankai tutamanta. 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
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Juan Pacho Morocho, Caíta Huillani. 10 minutos y las 7 de la mañana. Mito Kunkunankai, Tutamanta, Kunankai. Miércoles, Tutamanta. Saludos cordiales, saludos. Imanaya, y ahí tu cuna, mamita cuna. Cuna, kai tu tamanta, ñucanchi, guantandaya, kakuna, cancunata, saludas, palabaduspa. Saludos cordiales, a ver, picuna, yaquisca, cachasca. Nelson Tabacundo, Imanaya, hermano Nelson, Ayillacho Capangi, Imanaya Tacpacariscangi, Niata Champauma, Curicungi Chingman, por favor. Mi abuelito Mayarido, Mitanacharido, Machala, Yacta y Mapica, Mana Champauma, Purinata, Ayichukanga, cuidado. Buenos días, hermanita, saludos desde Machala, estamos a full sintonía en Cachapanadero.

A ver, Patolín, tuite, buenos días, y Manaya Patolín, Ayiya Chucapangue, buenos días, un abrazo fuerte desde Cantón Sicho, bendiciones a cada uno de ustedes, gracias, mi estimado Patolín. Ingeniero Diego León, buenos días, ¿cómo está?

cordiales desde Licán, Mispamica y Quisca Cachasca. Whittington, buenos días y manaya, saludos cordiales para mis abuelitos allí en la comunidad Lupaxi Grande, que los extraño mucho, abuelito, abuelita, mai, puyacunga, Lupaxi puyacuna, uyacunguichicho, abuelito, abuelita, y machutita can Whittington, cambaga abuelito cuna y machutita can desde aquí de Cantón Durán. 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Alvita, bendiciones, excelente su programa, ¿cómo está Lucita? Ayyacho Pacariscangi, Manaya Tascapangi, hermana Lucita Muyo. Ay, Cuyacungi, gracias, mi querida hermana. Taitamito bendiciacho, hermana Lucita Muyo. Lucita, Lucita, Ayyacho Kangi. Bendito Señor, bendito Jehová, bendito Jesús. Ingeniero Diego León Iscami, se busca, se busca, se busca, escucha, se busca, ¿qué se perdió, pues, Inge? ¿Qué pasó? A ver, se busca una Warmi de la Armenia para unir al equipo de Minga Licán, Iscami. Por favor, ingeniero, no sea chistoso, yo pensé que se ha perdido algo. Es que se busca una Warmi de Armenia, niño, Warmis de Armenia, a ver. Uyacunguichicho, se busca ingeniero Diego León para unirse al equipo de Minga para parroquia de Licán. Que ya saben, Warmis de Armenia. Como no soy de Armenia, solo soy mujer de Armenia. Mi cosito es de Armenia. Yo soy cachinita de corazón. 6 de la mañana, 54 minutos, Elenita Fernanda. Buenos días, Elenita, ¿cómo estás, pues? Mi estimada Elenita, saludos, hermosa amiga, bendiciones, ¿cómo está, amiguita? ¿Qué tal amaneció? ¿Qué tal la mañana? ¡Hoy miércoles! ¡Arriba esos ánimos! ¡Hay que echarle ganas! ¡Agradecido, papito Dios! Andreo Record TV, Nishkami Alvita, saludos a mis eternos amigos, estamos a full sintonía. A Milton, Ligia, soy Lita de la Unidad Educativa. Isabel de Godín, saludos cordiales para todos esos grandes amigos. En las buenas, en las malas, echando la mano, como grandes compañeros, como buenos compañeros. Que Dios les bendiga, ánimo. Hoy sé que están en la fiesta de graduación de la Unidad Educativa Isabel de Godín. Échenle ganas. Mi estimado amigo Milton Lee.

5 minutos y las 7 de la mañana. 95.3, 4 repetidoras, su matriz. Jacqueline, gracias, bella reina, por ese quiérreme de la mañana. Papito Dios te bendiga, mi querida hermana Jacqueline. Échele ganas, mujer valiente, virtuosas, trabajadoras, luchadoras. Siempre, siempre valorándose uno mismo, queriéndose uno mismo, amándose uno mismo. Grando, dando gracias a Papito Dios. Víctor Cubi desde Loreto, saludos cordiales. Y estimado Víctor, Julito, buenos días, Dios te bendiga. Grandemente, Mateo 5:8. Bendiciones, una alabanza de Barrac, de Abel Barrac, a danzar. Mi ánima escasa, mi querido hermano. Vallita, por siempre alegre. ¿Cómo estás, Samuelito? Ay, manta, ricoringue, oiga, pan de pinche, perdí.

Ya te echa un paumo puricunguima. Por favor, Rayita, saludos cordiales. Manos al volante, mirada al frente, oídos al parlante. Ave, hay horas que no hay tuta manta. Y más perro rangapán, pues Dios te ayuya y picharingui. 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Laurita Buñay, gracias por tocar la pantalla. Santiago 1:12. Buenaventurado el varón que soporta la tentación, porque cuando haya resistido la prueba, recibirás la corona que Dios ha prometido a los que ama, a los que soporta, a los que no caen en la tentación.

amigo, hermano. Y saludo para todas las guardias, para todas las mujeres. La bendición. Eres el hombre y la mujer incomparable, inigualable. Y reemplazo.

Sí, Manolita Buñay, Uyacunguito. Laurita Buñay, por favor, mandar saludos. Claro, mi querida Laurita, claro. ¿Cómo se llama Sichuri? Para mi hijo Ricardo Congacha Niscami. Saludos cordiales, Ricardito. Saludos de parte de su querida mami, Laurita Buñay. Laurita Bacuy, saludos cordiales desde Quito. Excelente programa, Dios le bendiga. Saludos en Riobamba. Saludos cordiales, Laurita Bacuy. Que Dios te cuide, guarde. Mujeres valientes. Glorita García, saludos, Glorita. Ayiyachu Capangui.

0: 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Buenos días, hermana, saludos desde Cuenca, Austria Ecuatoriano. ¿Qué tal, Cuenca? Dios te bendiga, saludos cordiales. Laurita Bacuy, saludos en Riobamba para mis hermanos, cuatro hermanos. Dios les bendiga, Dios les cuide siempre, siempre, siempre. Mientras Dios nos da salud y vida, nos volveremos a encontrarnos. Y si no, allí en el cielo. 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comer, voy a hacer otras actividades. 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
2: 7 horas. 1 minuto.
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hola, hola. ¿Qué tal, amigas y amigos? Bendito, amado Dios, Señor eterno. Gracias, papito Dios, por su amor infinito, por su bendición. Gracias, amado Dios, en este día. Una mañana más, un programa más. Bendito, amado Dios, Señor eterno. Gracias, papito Dios, por esta oportunidad. Por la vida, por la salud, por la familia. Papito Dios, gracias por el trabajo. Gracias, amado Dios, por este medio de comunicación. Radio Estéreo Buenas Nuevas 95.3 FM. Gracias, amado Dios, por su amor infinito, por su bendición. Una mañana más, un programa más. Papito Dios, no nos dejes. Denos sabiduría, inteligencia para vivir bajo tu voluntad, papito Dios. Gracias, amado Dios, en este día tan maravilloso. Gracias por su bendición, amado Dios. En tus manos encomendamos nuestras actividades, nuestro trabajo, nuestro viaje. Gracias, papito Dios. Te agradecemos y encomendamos en tus manos. Cuídanos con tus ángeles, querubines, que todo sea bajo tu voluntad. Dios Padre, Dios Hijo, Dios Espíritu Santo, muy agradecidos en el nombre dulce de nuestro Salvador, Señor Jesucristo. Amén, amén, amén, amén. Buenos días, Ecuador. Bienvenidas y bienvenidos, señoras y señores, a este su programa de la mañana. Muy buenos días, Ecuador. Una excelente mañana. 7:18 a.m, señoras y señores. Buenos días, Ecuador. Bienvenidas y bienvenidos.

todos, amigas y amigos, en esta mañana. Buenos días, Ecuador. Bienvenidas y bienvenidos, señoras y señores. Vamos también con nuestros avisos clasificados en esta mañana. Buenos días, Ecuador. Muchísimas gracias, 7:25. Hoy miércoles 8 de julio del año 2026.

y señores, vamos también con nuestros avisos clasificados a estas horas de la mañana. Muchas gracias. Inicio de mención publicitario y inicio de avisos clasificados. Atención, atención. 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

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Saludos cordiales para Ivancito, gerente, para mi hermana Rosita Chigano. Buenos días. Y para todo el personal que está listo y dispuesto para trabajar. 7:37, señoras y señores. 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

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Saludos para el abogado Rafael

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Saludos cordiales para el doctor José. Buenos días, doctor José. José Yumaya, buenos días, una excelente mañana.

¡Felicidades a los flamantes bachilleres de la República del Ecuador! ¡Muchas gracias! ¡Buenos días! ¡Saludos para Manixa, Yumaya, Managua y Yasmín, Yucaya, Yumaya! ¡Que Dios les bendiga! ¡Gracias, querida! ¡Querida hermana Fanny Cruz! ¡José Yumi! ¡Buenos días, hermano Eugenio! ¿Cómo está mi hermano José? Saludo para mi prima Marixa Yumaya. José Yumaya, ¿cómo está mi querido doctor? Querido hermanito doctor José Yumaya. Buenos días, mi hermano Eugenio. Saludo para mi prima, la flamante bachiller de la República del Ecuador. Querida hermana Marixa Yumaya en Miraflores, Colombia. Para su sobrinita Yasmín Yucaya,

9 minutos y serán las 8 de la mañana, señoras y señores. Vamos con los textos de mensaje. Saludos cordiales para mi estimada querida Rosita Tene. Buenas tardes. Buenos días, querida hermanita. Jackie Herrera, buenos días. ¿Cómo está en su trabajo? Muchísimas gracias, querida audiencia. Buenos días, Ecuador.

comerás con el sudor de su frente hasta el último segundo de nuestras vidas. ¡Oh! Muchas gracias, querida.

sus hijitos, su amada esposita, sus anitas, sus hijitos, su papi, mami. Saludos cordiales para sus hermanitos, Juan, Manuelita. Saludos también para Luchito, para Humberto. Muchas gracias. Segundo Guamán, Laura. Hola, Yadri. Saludo para desde Los Ángeles de California. O desde Los Ángeles. Ayúdeme. Para Daniela Zumba en Ecuador, ¿sí? Sí, desde Los Ángeles de California.

amén, amén. Gracias, Rosita. Omavilla. Raymondito Chimo, gracias. Mi consentida. Hermano José Cepeda. Hermano Eugenio.

Buenos días, mi hermano Eugenio. Muchos saludos. Full sintonía en Tambo Cañar. Muchas gracias. Mi hermana querida Adelita Guamán. Felicidades, los nuevos flamantes bachilleres de la República del Ecuador. En la unidad educativa Muchos Causa y de Cañar Tambo. Hoy a las 10 de la mañana se incorporarán los nuevos flamantes bachilleres. Saludos para los docentes. ¿Cómo están los docentes? Los docentes de la unidad educativa Muchos Causa. ¡Arriba esos ánimos! Muchas gracias. Y los miembros de la Fundación Muchos Causa. Gracias, querida. Mi hermanita en Cristo Jesús.

esos ánimos. David Vidal, ¿cómo estás? Querido hermano Franklin Viñán, buenos días. Javier Pérez, saludo para mi hermana, la gorda Jocelyn, que hoy

como hoy, 8 de julio. Querida hermanita gordita Jocelyn, Jocelyn nada más. Muchas gracias. Que viva la cumpleañera. Buenos días. Gracias, Franklincito Viñal. Gracias, David Vidal. Saludos desde los Estados Unidos.

0: familia por recordar. Hola, Cumi FC, Dios les pague por ese regalito. Hola, Sandrita, Enrique Lema, ¿cómo está, querido hermano? Saludos también. David Vidal, saludos cordiales en San Juan para mis primos Víctor Cayambe, Ceci Cayambe, su familia, un abrazo, gracias. Enriquito Lema, ¿cómo están? Cordiales saludos, licenciado, desde Colta, Ecuador.
1: Horas. Un minuto.
0: Muchísimas gracias, 8:00 a.m. Un minuto, señoras y señores, en esta mañana. Muy agradecidos, 8:00 a.m, un minuto, pero sin antes, vamos a estas horas con las buenas nuevas de Jesucristo a través de la radio estéreo Buenas Nuevas 95.3.

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la cadena solicitada por la Secretaría Nacional de la Presidencia de la República del Ecuador. Enseguida continuamos con los temas preparados.

0: amigos, en esta mañana. Buenos días, Ecuador. Vamos a la cadena.
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0: Bien, señoras y señores, hemos cumplido con la cadena solicitada de la Secretaría Nacional de la Presidencia de la República. Continuamos con nuestra programación, señoras y señores. Muchas gracias, buenos días, Ecuador.

Muchas gracias. Igual forma que papito Dios te cuide, te bendiga, querido hermano José Chonga, en la capital de los ecuatorianos. Hola, hola, ¿qué tal? Querido Pedrito Muñay, buenos días. Pedro Saúl Muñay, buenos días. Vamos también por acá. Y estimado hermano Enrique Lema, cordiales saludos, licenciado.

Muchas gracias, Juanito Guaya. Dice, vamos a hacer un auspicio. Alguien que tenga licencia tipo E necesita contratar Juan Guaya para que conduzca una

Luis Huaspa, cordiales saludos en la peluquería, la juventud, para Carmita, acá, gracias. Renato, licenciado, buenos días.

Rosy. Gracias, Rosy. Y para, por compartir a los 20. Ay, gracias por convertirme el número 20 del Club de Fans. Muchas gracias, querida Rosy. Muchas gracias, Blanquita. Muy buenos días, mi estimado.

desde Santa Elena, querida hermana Blanquita. Saludos para todas las alhajas fabritas, alhajas mamijas. Buenos días, buenas tardes, Europa, buenos días, Norteamérica, buenos días en la capital de los ecuatorianos, buenos días en la ciudad.

Saludos también en el registro civil de Colta. ¿Cómo están las oficinas del registro civil para todo el personal? Buenos días. Buenos días para la Caguamita, ¿no? Muchas gracias. Y para el jefe, muchas gracias, Luis Ayol. Saludos.

Eugenio, el Colteñito Runa, buenos días, el Chino, Mari Chacabasay, buenos días. Hola, hola.

Marcel Yangarí, gracias, buenos días. Juanito Salazar, buenos días, hermano. ¿Cómo está, hermano Juan Salazar? José Luis Cujilema, buenos días, licenciado. Saludos en la comunidad pradera, gracias, buenos días. José Luis Cujilema, muy buenos días, licenciado.

problema. Saludos, licenciado, excelente su programación. Póngame unita de guacho. Gracias, Manuelito, Sina Luisa. ¿Cómo está, Manuelito? Hola, Chibolema, saludos desde los Estados Unidos. Hasta la mañana. Rosita Muyo, buenos días, licenciado.

Y es el grado. Hoy se incorpora su hijita. ¿En dónde? ¿Cómo se llama su hijita? Buenos días, segundito. Buenos días, Ecuador. Patito TV,

0: Alice Woman.
1: Lo que yo hacía.
0: Alice Woman, dice. ¿Cuál canta esa canción? Discúlpeme. Flaquita del amor, Magali. Oiga, ¿no? La bella, hermosa flaquita, ¿no? Muchas gracias, Luisito de Torres. Gracias, buenos días. Gracias, Tuaquiza. Muchas gracias por enviar. ¿Quién es Gonzalito Paguay? ¿Cómo está Gonzalito? Licenciado, buenos días, cordiales saludos en San Isidro.

Muchas gracias, 8 de la mañana con 43 minutos. Hola Mari, Mari, saludito para la familia Cislema Roldán, Guacona-San. A ver, la familia Cislema Roldán, Guamán, Guayaca, Rivera, con temita, gracias Mari. José Naranjo, saludito licenciado, ¿cómo está querido José Naranjo? Excelente su programación. Saludos en Pulucate Colegio, la familia Naranjo Malán, bendiciones. ¿Cómo está, licenciado José Naranjo? Buenos días en Pulucate Colegio, la familia.

Licenciado Pastor Abraham, buenos días. Alexeño, buenos días, licenciado. Full sintonía. Trabajando en el Hospital General Docente de la ciudad de Riobamba. Alexiño, ¿qué tal? Buenos días, échele ganas. Trabajando por la salud de la ciudadanía que llega al Hospital Docente. Que Dios les bendiga, buenos días.

Chiquita, saludos, bendiciones, licenciado. Saludos para la familia García Guacho en Estados Unidos. Muchas gracias, Giovanni, Nene Guzía y licenciado. Buenos días, saludos para la familia. La graduada Marisol Morocho, felicidades. Una linda mañana, se les agradece de corazón. Muchas gracias a los dirigentes de la Feca y Pan en la parroquia de Cacha. Muy buenos días, licenciado Eugenio. Le saluda el vicepresidente de la Feca y Pan de la Federación de Cacha. Por favor, ayúdenos informando.

hoy día miércoles, jueves y viernes. Qué pena, ya me quedé sin bañar, oiga, por favor. No hay agua en cancha, porque te he roto el tubo de la línea principal de la matriz. Por motivo que una minga que han estado trabajando la vecina parroquia de Cantón Jota, por favor, le rogaría. Igual los trabajos que estaban realizando los del municipio de Colda habían también dejado sin agua a los de Gatazo.

señores dirigentes, por favor, échenle mano. Una linda mañana, gracias, querido presidente de la FECAIPAM, vicepresidente José Morocho, una linda mañana.

por acá. Buenos días, Ecuador. Buenos días, licenciado Eugenio. Excelente su transmisión. Que Dios les bendiga en su trabajo. Gracias. Aurelito Guacho. Visualizar.

¡Felicidades, Ivancito Morocho, flamante bachiller de la República! Un abrazo para usted, hijito mío. Gracias por hacer el esfuerzo.

José Cepeda, ¿cómo está, querido José Cepeda? Saludos, mi Wauki, ¿cómo está, Wauki? José Cepeda, buenos días, querido Wauquico. Muchas gracias. Maná, Yayilla. Jefecito, muchas gracias, buenos días. Muchas gracias, Luisito Torres. Buenos días, hermanos. Saludos en Nueva York, Estados Unidos, para mi querido hijito Diego Yulema y su amada esposita y sus hijitos. Gracias, Luis Torres. Muchas gracias, Nancita.

por esas bendiciones. Luisito Alberto Lema, bueno, Dios te pague. Muchas gracias. Vamos también, Efraín Otavalo, Aligo Pachango. Buenos días, hermano. Nuevo de Huacho, gracias. Buenos días. Saludos cordiales, abogado Mariano Curicama Huamán. ¿Cómo está, querido abogado? Ex prefecto, reelecto y ex alcalde, ex asambleísta, ex subsecretario, el líder.

Escribe esos ánimos, pero cuídese de su salud, por favor. Jurado Mariano Curicama, Guamán. Vamos por más. Muchas gracias.

0: de la mañana, señoras y señores.
1: La profecía se cumple.
0: Muchas gracias, buenos días. Se les agradece de corazón, buenos días, Ecuador. Hola, Joasa Guayi, muy buenos días, licenciado. Saludos para mi hermano Denis Guayi, que hoy es

que tengo un minuto. Bueno, por usted voy a pasar otro minutito más. Muchas gracias, Willo Muyolema. Saludos en Riobamba para todos los que se gradúen en el colegio Isabel de

Muchas gracias, Sarita Tualombo. Buenos días desde Caluma. ¿Cómo está en Caluma, provincia de Bolívar, en la costa ecuatoriana? ¿Guantapay? Hola, hermano, muy buenos días. Estamos saludando en la comunidad Niza. Juanito Tapay para mis hijos en los Estados Unidos. ¿Cómo está, hijitos, en Estados Unidos? De parte de papito Juan Tapay, desde Niza, Jalaucía. Muchas gracias, Davidito Vidal. Una linda mañana. Pukulpala, saluditos. Olguita Mazalema, ¿qué tal? Buenos días, licenciado. Saludos cordiales desde la ciudad de Guayaquil. Póngame unita de Magali. Ok. Olguita, Dios te pague. Señorita Azucena, casito te queda 9:00 a.m. Saludos, hermano Eugenio, desde

Buenos días, mi estimado. Saludos desde la Amazonía Oriente Ecuatoriano, la familia Tayupanda Guamán Narváez. Muchas gracias, Olguita Mazalema. Manuelito Yupa, licenciado, buenos días. Desde Licto para los estudios de Riobamba. Gracias, querida Jackie. Hola, Guayi, muy buenos días. Saludos, mi hermano, para mi hermano Denis Guayi. Hoy es su grado, ok. Hemos llegado a la parte.

jefecito. Kevin Morocho, buenos días. Saludos para mi gran amigo Aarón Lema. Hoy es su grado, hermano. Ok, gracias. Señoras y señores, hemos llegado a la recta final, pero muy contentos y alegres. Se les agradece de corazón. Saludos para mi estimado, querido amigo, hermano Angelito Andrés Yucaya, vaya, el del la comida saludable. Querido amigo, hermano, buenos días, una linda mañana. Muchas gracias. Saludos cordiales para todos y todas. Una excelente mañana. Se les agradece de corazón. Yucahuacani. Ay, cuántos años, ¿no? Muchas gracias. Una linda mañana. Bueno, nos despedimos, señoras y señores. Bueno, estos son los temas. Bueno, estos son los temas.

la excelente mañana. Buenos días, Ecuador. Muchas gracias. Oigan, no, muchas gracias. Y este es el tema.

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1: 9:01.
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2: 9 horas 45 minutos.
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0: horas. Un minuto.
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0: 10 horas. 15 minutos.
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0: 10 horas 30 minutos.
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0: horas. 45 minutos.
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0: 11 horas. Un minuto.
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0: horas, 15 minutos.
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0: 11 horas, 30 minutos.
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0: 11 horas 45 minutos.
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1: 12 horas. Un minuto.
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0: 12 horas, 15 minutos.
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0: 30 minutos.
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0: 12 horas 30 minutos.
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0: 12 horas. 45 minutos.
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2: 13 horas. Un minuto.
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0: 13 horas, 15 minutos.
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0: 30 minutos.
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0: 13 horas. 45 minutos.
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1: 14 horas. Un minuto.
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1: 14 horas, 15 minutos.
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0: 14 horas 30 minutos.
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0: 12 horas 45 minutos.
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1: 15 horas. Un minuto.
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0: 15 minutos.
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0: 13 horas. 30 minutos.
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0: 13 horas 45 minutos.
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1: 16 horas. Un minuto.
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0: horas, 15 minutos.
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1: Dieciséis horas, 30 minutos.
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0: 16 horas 45 minutos.
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3: Y aquí está, Jorge Robert, poniendo swing.

0: 7 horas. Un minuto.
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0: 17 horas. 15 minutos.
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0: 17 horas 30 minutos.
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0: 17 horas, 45 minutos.
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0: 8 horas. Un minuto.
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0: 18 horas, 15 minutos.
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0: 30 minutos.
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1: Hola, ¿qué tal amigas y amigos? Muy buenas tardes, bienvenidas y bienvenidos al informativo Buenas Nuevas correspondiente a este día, hoy miércoles 8 de julio del 2026. Señoras y señores, bienvenidas y bienvenidos. Señoras y señores, vamos a revisar la información de carácter local, nacional e internacional a través de su informativo Buenas Nuevas. Señoras y señores, gracias por su fiel sintonía. En esta tarde, bienvenidos al informativo Buenas Nuevas correspondiente a este día, hoy miércoles 8 de julio del 2026. Señoras y señores, bienvenidas y bienvenidos. Bien, señoras y señores, vamos a revisar

reservas. Señoras y señores, gracias por su fiel sintonía en esta tarde y noche. Vamos a revisar la información de carácter local. Señoras y señores, 18:37, el día de mañana la prefectura de Chimborazo, el ingeniero Hermel Tayupanda, dará una rueda de prensa dando a conocer cuáles son los motivos y circunstancias sobre el tema de las sanciones, dará a conocer los verdaderos motivos de la sentencia impuesta por el Tribunal Contencioso Electoral. Esto dará a conocer mañana a las 10 de la mañana el prefecto de la provincia de Chimborazo, el ingeniero Hermel Tayupanda, dará a conocer las verdaderas o los verdaderos motivos de la sentencia impuesta por el Tribunal Contencioso Electoral este jueves 9 de julio del 2026 a las 10 de la mañana. Esto es la información desde la prefectura de Chimborazo. Vamos también con otra información, señoras y señores. Atención, esta información, tenemos la información de carácter local. Atención, esta información a través de su informativo Buenas Nuevas del Gobierno Autónomo Descentralizado Municipal de Cantón Huano, 8 de julio del 2026, la Unidad Educativa Huano celebró con orgullo la incorporación de los 26 nuevos flamantes bachilleres de la República en un evento lleno de emoción y civismo, con presencia de padres de familias, docentes y autoridades, estudiantes. El mejor egresada, Fernanda Lisbe Guamán Mazabanda, recibió la precia de honor al mérito académico por su brillante promedio de 9,47. Generación 2020-2026, los graduados alcanzaron esta meta tras años de esfuerzo, constancia y superación. Esto es en cuanto a la información desde Cantón Huano. Vamos también con otra información, señoras y señores, a través de su informativo Buenas Nuevas. Atención, esta información que tenemos, la información de medios de ruta de Riobamba, esta información, señoras y señores, a través de su informativo Buenas Nuevas, la empresa pública de movilidad Rutas de Riobamba, como parte de las actividades previas a la implementación del proyecto de cambio de direccionalidad de las calles Guayaquil, la calle 10 de agosto, la calle Primera Constituyente y la calle Veloz, organiza el evento deportivo enrutado 6K, una jornada dirigida a ciclistas, runners y familias riobambeñas que deseen vivir una experiencia diferente recorriendo estas importantes vías de la ciudad de Riobamba. Esta iniciativa, que cuenta con el respaldo de la administración del arquitecto John Vinuesa, alcalde de la ciudad de Riobamba, se desarrollará este sábado 11 de julio a partir desde las 18:06 p.m. e iniciará en el Parque Maldonado. Los participantes tendrán la oportunidad de recorrer el circuito que será intervenido con el nuevo esquema vial, descubriendo la ciudad desde una perspectiva distinta, en un ambiente recreativo, seguro y lleno de entretenimiento. El gerente de la EPM Riobamba, Ramiro Vallejo, señaló que este evento ha sido reconcebido por toda la familia. Queremos que la ciudadanía viva de una experiencia diferente, apropiándose de estos espacios públicos antes de la implementación de cambios de direccionalidad. Será una jornada para disfrutar del deporte.

0: deporte, la recreación y conocer la ciudad de una manera distinta, manifestó. Asimismo, destacó que durante el recorrido los asistentes disfrutarán de música y de una chiva que acompañará la actividad, generando un ambiente festivo que promueve la convivencia ciudadana. Esta actividad de la antesala al cambio direccionalidad que se ejecutará este 12 de julio, buscamos compartir con la ciudadanía un espacio donde puede comprender los beneficios de este proyecto que permitirá mejorar la movilidad, optimizar los tiempos de desplazamiento, fortalecer la seguridad vial, añadió Vallejo. Para garantizar el desarrollo, aseguró de evento, los participantes estarán acompañados de todo momento por los agentes civiles de tránsito de EPM Riobamba, quienes brindarán acompañamiento y control durante todo el recorrido, asegurando una experiencia organizada para ciclistas, corredores, familiares, asistentes. Con iniciativa como En Ruta 2 6K, la empresa pública de movilidad Rutas de Riobamba continúa fortaleciendo los espacios de participación ciudadana y socialización del proyecto del cambio de direccionalidad, invitando a la ciudadanía a ser parte de la transformación de la movilidad de la ciudad de Riobamba. Esto es la información, señoras y señores, la información de carácter local. Vamos también con más informaciones, señoras y señores, a través de su informativo Buenas Nuevas. 18:45, las 6:45, momentos de irnos a una pausa comercial.
1: 18:45. 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

tardes, señoras y señores, a través de su informativo Buenas Nuevas. Vamos también con la información de carácter nacional, señoras y señores, a través de su informativo Buenas Nuevas. La información que tenemos, señoras y señores, atención a esta información. La información que tenemos de carácter nacional. Señoras y señores, atención a esta información. El presidente Daniel Noboa trae a San Rafael atención médica cercana y anuncia programa de entrega de insulina a dispensarios médicos de primer nivel. Santa Elena, el gobierno nacional sigue escribiendo una nueva historia para la provincia de Santa Elena. El presidente Daniel Noboa entregó esta tarde 3 renovados dispensarios médicos de Seguro Social Campesino, 2 ubicados en San Vicente de Colonche, Río Verde, y el tercer ubicado en la comunidad San Rafael, Cantón Santa Elena. Desde este sitio anunció la creación de un programa para entregar de insulina a los dispensarios de nivel 1. La iniciativa descongestionará la atención en los hospitales nivel 2, así la gente podrá recibir insulinas. Más del 20% de los ecuatorianos tiene algún problema con la diabetes. Si nosotros le llevamos la insulina más cerca de los ecuatorianos que tienen esa necesidad, vamos a tener mejor salud y las familias van a tener mayor tranquilidad. Ese será nuestro compromiso. Vamos a tener este programa, expresó el presidente Daniel Noboa. Durante la visita de la comuna San Rafael, el presidente Daniel Noboa también recorrió las instalaciones del dispensario médico del Seguro Social Campesino, verificó el área de enfermería, odontología y otras áreas. Para todas las mejoras en infraestructura, el gobierno nacional invirtió 160 mil con el fortalecimiento de este primer nivel de atención. No solo se renueva áreas físicas, sino que se brinda atención de calidad y se cierran las brechas, indicó el presidente del Consejo Directivo del Instituto Ecuatoriano de Seguridad Social, IES, Bernardo Córdobes. Jones Quime Vaquerizo, presidente del Seguro Social Campesino de San Rafael, manifestó que gracias al presidente Daniel Noboa, no solo hay mejoras físicas en el dispensario, sino que también hay abastecimiento en medicina, lo que permite una mejor atención para las y los afiliados del seguro. Asimismo, en el marco de su visita, el presidente Daniel Noboa también entregó un tractor en la comuna de Azúcar a 90 paquetes tecnológicos e insumos agrícolas, y la ministra de Educación, Deporte y Cultura, Gilda Alcíbar, informó que la Escuela Carmen Eufemia Montenegro cuenta con una nueva cubierta metálica para proteger a más de 700 niñas y niños del sol y de la lluvia, y la infraestructura tuvo una inversión de $111,000. Al finalizar este evento, el primer mandatario afirmó: hoy mostraremos que este gobierno ataca la pobreza y la miseria, apoya la dignidad y la justicia desde diferentes ángulos: educación, salud, asistencia a los productores y a los pescadores, con esperanza para nuestras mujeres emprendedoras
y eso vuelve a nuestro gobierno en un gobierno completo que entregará un nuevo programa de entrega de insulina a dispensarios médicos de primer nivel. Esto es la información del Gobierno Nacional, señoras y señores.

más informaciones, señoras y señores. Vamos a revisar la información de carácter nacional a través de su informativo Buenas Nuevas del diario El Universo, de su página principal. Señoras y señores, a través de su informativo Buenas Nuevas. La información: la condena por enriquecimiento ilícito que podría recibir el alcalde de Machala. Esto es otra de las informaciones de carácter nacional. Otra información, señoras y señores, atención a esta información. Ecuador podría cerrar el año 2026 con la mayor cantidad de acuerdos comerciales ratificados en un año. En el sector exportador se enfoca en expandirse en Centroamérica y Asia, mercados prometedores para productores manufacturados y su oferta alimentaria. Ecuador y República Dominicana iniciaron primera ronda de negociación en busca de un acuerdo de alcance parcial. Otra información, señoras y señores, inversión directa recibida en el arranque del año 2026 es la más alta de los primeros trimestres del año 25. Otra información, atención, esta información, expectativa de acuerdo SECA. El embajador coreano espera que los trámites en su país concluya este año en cuanto a la expectativa por acuerdo SECA. Más informaciones, señoras y señores. Atención a esta información. Desde Zamora, la búsqueda de cuerpos continúa en Zamora. Ya van 11 fallecidos por aluvión. Esto es la información, que la búsqueda de cuerpos continúa en Zamora y ya van 11 fallecidos por aluvión. Otra información, señoras y señores, atención a esta información. Aquiles Álvarez sale de la clínica en Guayaquil y vuelve a la cárcel de encuentro, confirma John Reimer. Esta información, Aquiles Álvarez, alcalde de la ciudad de Guayaquil, de la cárcel del encuentro, se vino a la clínica de Guayaquil para el chequeo médico y luego vuelve a la cárcel del encuentro, confirmó John River. Otra información, señoras y señores, atención a esta información, la fiscalización sobre vulneración a los protocolos de la seguridad de Segura EPE avanza en la asamblea. Esto es otra de las informaciones, señoras y señores, a través de su informativo Buenas Nuevas.

0: 18:55, señoras y señores, atención, esta información. Elecciones seccionales 2027, candidatura a la prefectura Darío Macas está condicionada a la prisión preventiva. Esto es otra de las informaciones, señoras y señores. En cuanto a la política, ¿qué pasará con Antonio y Javier Álvarez, hermanos de Aquiles, tras la orden de prisión preventiva por el caso Goleada? Aquiles Álvarez fue trasladado a la cárcel del Encuentro a una clínica del sur de Guayaquil. Esto es otra de las informaciones, señoras y señores. Otra información, sigue las investigaciones hasta el 30 metros de largo y 20 toneladas de peso. Así era, dice el titanosaurio. Colosaurios entre el 72 y 66 millones del año, descubierto en Napo. Esto es la información desde Napo, señoras y señores. Otra información, atención a esta información, el caso Machalazo, una denuncia anónima y cuatro informes implica al alcalde Darío Macas por enriquecimiento ilícito. Otra información, la historia, actualización científica en Ecuador, descubren tres nuevas especies de abejas gigantes y rastrean su ADN por primera vez. 18:56, señoras y señores. Vamos también con otra información, atención a esta información. La información de carácter nacional del diario El Extra. ¿Qué dijeron Tatiana Coronel y Raúl Chávez sobre la salud de Aquiles Álvarez? Esto es otra de las informaciones. La alcaldesa subrogante y el asambleísta criticaron al ejecutivo tras el traslado de urgencia del alcalde de Guayaquil a una clínica. Esto, la información de carácter nacional. El Comité de Derechos Humanos solicita información sobre el estado de salud de Aquiles Álvarez. Esto es otra de las informaciones. ¿Cómo está Aquiles Álvarez? Es la pregunta que lo hace. Esto dijo la concejala Emily Vera sobre el estado de salud de Aquiles Álvarez. Más informaciones, señoras y señores, atención a esta información. La Policía Nacional ejecutó múltiples operativos en Guayas, 7 aprendidos en varias evidencias en esta ejecución por parte de la Policía Nacional en la ciudad de Guayaquil. Más informaciones, señoras y señores, en cuanto al Mundial del Fútbol 2026, Copa Mundial del Fútbol, cuartos del final, Mundial 2026, día y hora en que Francia y Marruecos abrirán la fase tras la clasificación de Suiza luego de eliminar a Colombia. Se completó el cuadro de cuartos de final, franceses y marroquíes dará inicio a la fase de la Copa del Mundo, señoras y señores. En cuanto también a la Copa Mundial del Fútbol, definidos a los cuartos de final del Mundial 2026, fecha y horarios donde ver los partidos, la fase de los ocho mejores arranca este jueves, recibe la agenda completa de encuentros. Señoras y señores, el Mundial 2026 está dirigido para Argentina. Las graves acusaciones de Egipto tras eliminación. La remontada de Argentina provocó una dura reacción en Egipto, donde los jugadores y cuerpo técnico cuestionaron el arbitraje, el VAR e incluso la hora del partido. En cuanto a Colombia, reacciones del técnico y jugadores apuntan a una misma falla tras eliminación del Mundial. La selección colombiana, Néstor Lorenzo, aseguró que su equipo generó suficientes ocasiones para ganar, pero identificó los puntos bajos. Bien, señoras y señores, tenemos 7 de la noche, 1 minuto, 19 horas, 1 minuto. Hasta aquí su informativo Buenas Nuevas correspondiente a este día, hoy miércoles 8 de julio del 2026. Señoras y señores, tengan ustedes muy buenas noches.
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2: 19 horas. 1 minuto.
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